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Buenas noches a todos. Es un gusto para nosotros, para mí especialmente, porque estamos un poquito avanzados de edad y realmente las noches cansan. Ya van a sentir cansancio. Bueno, lo quiero saludar al amigo Mariano Celaya, que es mi representante arretístico en la zona. A Sebastián Toledo, que está por ahí. Está rubio. A Víctor Russo también, porque me está mirando como sapo de otro pozo. Para mi hijo Gonzalo, para mi hijo Fernando, que andan por ahí, que son los colaboradores de Los del Fuego. Para todos los músicos. Estoy muy afeminado. Bueno, me voy a sacar la campera, esta campera fiera. Bueno, vamos a continuar.

mandar un saludo a Darío. Darío Loco, fantasma. Para lo de la pizzería San Javier, están por ahí.

por los aplausos. Muchísimas gracias. No voy a nombrar todos los barrios, para todos los barrios, a todos los barrios de Buenos Aires, para el Doque, la isla, por supuesto, que nos vieron nacer desde chiquito, hace como 50 años, ya. Bueno, para los de la bandera ahí, para los del fuego de Wilde, para Wilde, para Varela, para Avellaneda, para todos.

0: me he quedado muy solo. Anoche la llamé por teléfono.
1: ¿La llamaste? ¿Y qué pasó?
0: Y hablé con ella y le conté un montón de cosas.
1: ¿Cómo qué?
0: Y entre cosas va, cosa viene. Le dije,

0: Jorge.
1: Y lo último que le dije.
0: ¿Qué le dijiste?
1: Si quise estar bien con piel. Si quise estar bien con piel fue para...

Muchas gracias. Esto, con el mejor respeto, se lo quiero dedicar a todos mis amigos, al barrio Las Flores, a Barrio Centenario, a todos los barrios, muchísimas gracias de todo corazón. A la gente de Trinidad por darme tanto cariño, por tanto apoyo. Yo también los quiero mucho, no es recompara nada. Al amigo Julio, gracias.

programa de todo el mueve en arriba, porque dice show de Damas. Damas. Está empatado. Siempre ganan el primero. No sé qué pasa, ¿eh? Vamos a vuelta, a ver. ¿Cómo agito el mueve? La

0: Marito.
1: Marquito, lo mío no es el amor. Me va mejor con el alcohol.

0: El aplauso grande para Ángela.
1: Gracias, Luna Park. Gracias. Aguante el cuarteto.
0: Gracias.
1: Aguante, qué locura. Gracias, Chino.
0: Gracias, gracias de corazón. Gracias por el amor.
1: Gracias. Chao.
0: Que Dios te bendiga. Gracias,
1: gracias, mi amor. Mi amor.

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los aplausos para los lirios de Santa Fe, papá. Una más. ¿Cómo? Esta la sacamos de la galera, esta que vamos a hacer ahora, ¿eh? Así que, cuando quiera, amigo, maestro.

0: Fuerte los aplausos. Los Lirios de Santa Fe, Tito Penesi, Panchito López. Gracias por estar,
1: gracias,
0: muchachos.
1: Padre, querido hermano. Muchísimas gracias. Gracias, hermano. En esta

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0: 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Aplauso para el Dani.
1: Gracias, buenas noches. Dios lo bendiga mucho. Un placer estar acá. Una emoción terrible. Cuando quiera, maestro.

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¿Hay algo sonando ahí? Quiero ver todos los celulares arriba, loco. Si esto sale bien, va a ir a YouTube. Así que, quiero un fuerte aplauso para Pablito.

0: criamos escuchando y cantando esto. En los caseríos, en los barrios. Desde los 90 hasta el 2000 por siempre.
1: Y ando con el mueble de los tiempos.
2: Damián Escudero.

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buenos días para todos. ¿Cómo están? Llegamos al viernes. Bienvenidos a la mañana de la Winner por la 101.1 del dial. Hoy con toda, porque ya estamos a viernes, palpitando un fin de semana con sol. Al fin salió el sol, menos mal que el señor este que tanto nos venía molestando, llamada nube, llamada tormenta, la Santa Rosa, se fue, se tomó el palo. Duró lo que dura, pero la verdad es que me encanta porque este clima es lo mejor que hay para comenzar un viernes a todo ritmo. ¿Cómo están ustedes del otro lado? ¿Todo bien? Los leo, los escucho hasta la 1 de la tarde. Les voy a estar haciendo compañía en esto que es las mañanas de la Winner. Y no es viernes si no suena este tema. Escucha. Y ahora sí, oficialmente.

0: Y dale que llegamos al viernes, Movelo, movelo, movelo, movelo.
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0: Movelo porque ya tenés que empezar a pensar en prender la parrilla, en hacer la picada, en tomarte unos tragos, porque se viene un fin de semana con mucha sed, se viene un fin de semana con sol, y 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
0: Recién pasé por Granja René y dije, te voy a mandar un saludo apenas comienzo el programa. Así que bueno, el saludo instaurado y...

0: los detalles.
1: Y voy armando el mate, ¿eh?
0: Que me rodea una armadura de acero difícil de penetrar.
1: Y te quiero ver del otro lado. A ver, ¿quién está del otro lado?

este mensaje me interesa. Ay, no, ya arrancamos así de temprano. Escucha, 6:30 de la mañana. Hola, hola. Hoy, ay, tenemos una carta que salió a las 6:30 de la mañana.

0: mañana. De temprano y nos manda receta brujil, porque hoy es viernes de brujas y brujos.
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0: Hola para el Córdoba también, que ya está en línea. Hola para Marcelito de Barrio Formoseño, Robertito de Cerodino, Horacito. Hola para... ¡Yuhu! Están todos conectándose. Hola, hola, Pimpo. Pimpo, Pimpo, Pimpo, ¿cómo estás? ¿Cómo andan todos? ¿Todo bien? ¿Cómo se levantaron hoy? Bueno, mientras yo preparo el mate, te dejo con unos buenos cuartetos. Ahí vengo.

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1: Y empezamos con un viernes bien motivacional. ¿Quién se levantó hoy mejor que ayer?

0: Me cortó. A ver, ¿qué pasó que cortó? ¿Por qué cortó? ¿Vamos de nuevo? A ver. Vamos de nuevo. A ver, ¿quién está conectado de ese lado?
1: Hola.
0: Buen día.
1: Buen día, Carolina.
0: ¿Cómo andamos?
1: Acá andamos, a la 1:30 ya van el primer, no lo escuchaste, el primer audio.
0: Pero mira, estoy
1: diciendo cómo afectaron, a qué signos afectó el eclipse.
0: Che, vos sabés que a mí me pasó algo re loco esta mañana, no me podía levantar. Para ver, vos quedate en línea que yo mientras tanto lo voy pasando, no me cortes.
2: Bueno. Buenas madrugadas, amigos buineros.
0: Uy, madrugadas.
2: Aquí está Marcela, espera, la tarotista. En un gran desvelo es el eclipse que está sucediendo en estos momentos. Les cuento que en este eclipse los signos del zodíaco más afectados sí. son Piscis,
0: Géminis,
2: Virgo y Sagitario. Se caen viejas estructuras, surgen nuevas. Van hacia nuevas metas.
1: Yo no podía dormir.
0: A ver,
2: debe escucha. Ser por eso que yo me estoy rearmando, porque soy Sagitario. Bueno, este es mi primer mensaje del día.
0: Estuviste desvelada. Claro, vos sos Sagitario.
1: Claro.
0: Bueno, ¿y ahora cómo sigue todo esto? ¿Por qué esto de que nos afecta tanto? Contame. Yo tengo mucho sueño.
1: ¿Yo estoy al aire?
0: Sí.
1: Ah, bueno, parece que se nos caen viejas estructuras.
0: Sí.
1: Y se renuevan cosas. Pero fíjate que eso que dije yo a la 1:30, después la carta del día a las 6:30 de la mañana, más o menos, tiene que ver.
0: La carta del día salió el juicio.
1: El juicio, sí.
0: Entonces nos quiere decir que hay algo que tenemos que perdonar. Jódeme, ay, no me diga eso. ¿Esa carta salió para mí? ¿Eh?
1: Me acordemos a esa hora, sí.
0: Ay, Dios mío, no me hagas llorar que estoy al aire. ¿Tengo que perdonar o animarte a hacer el renacimiento puro? Limpieza y renacimiento. Bueno, aprender a perdonar entonces.
1: Está relacionado con el eclipse, un nuevo despertar.
0: Bueno, Marce, escucha, después nos tiraste tips. Acá veo tips
1: de té.
0: A ver, el té para la abundancia. ¿Quieren abundancia en esta época de crisis? Se tienen que hacer un té con canela, jengibre y naranja. Me gusta. Té con canela, jengibre y naranja. Se hierve agua con una rama de canela, jengibre rallado y se le agregan rodajas de naranja al servir. Atrae la prosperidad, la abundancia y materializa lo emocional. El té para el amor propio, rosa, mosqueta y lavanda, dice acá. Rosa, mosqueta, lavanda en agua caliente por 5 minutos. Mirá, la gente se empieza a conectar. Dicen que es Sagitario, la puta madre, me pone uno. Té para soltar. Oh, té para soltar. Para, tengo un árbol de salvia en casa, así que hoy, Cristina, prepárate. Salvia y menta. Verter agua hirviendo sobre hojas frescas, salvia y menta. Reposar 10 minutos. Ayuda a liberar cargas emocionales y el pasado. Té para la protección de ruda y romero. Infusionar.

0: tener pequeñas cantidades de ruda y romero en agua caliente, beber y colar. Lo que hace es crearte un escudo de protección contra energías negativas y mal de ojo. ¡Tremendo! Muy buenos. Bueno, muy buenos entonces. Escucha, hoy vamos a decir los signos, ¿eh? Acá tenemos a Sagitario presente. ¿Quién más es de Piscis? A ver, para, dijimos Piscis, dijimos
1: Virgo
0: y Géminis.
1: Virgo, Géminis, sí, Sagitario.
0: Sagitario, a ver, ¿hay gente de Sagitario, Géminis, Virgo que les haya afectado el eclipse? ¡Ay, qué temita, qué temita! Bueno, Marce, ¿te vas a quedar compartiendo el programa con nosotros?
1: Sí, por supuesto.
0: Bueno, dale. Arrancamos entonces.
1: Un besito para todos
0: los mineros. Un besote, besote enorme.
1: Chao.
0: Chao, Chito. Bueno, atención, porque estamos bajo el efecto del eclipse. ¿Alguien lo vio anoche?

0: A ver, ¿qué me dice el Córdoba hoy? Buen día, Córdoba.
1: Buen día.
0: Buen diazo.
1: ¿Cómo andan? Hermosa mañana.
0: Uf, tremenda.
1: Hermoso viernes. Pásame uno bueno, estoy Michael. Arranca la mañana, es un cuartetito
0: sí.
1: Bien movidito.
0: Sí.
1: Bien activo.
0: Ah, sí.
1: Saludito como siempre a Mansilla.
0: El Mansilla.
1: Al pelado Leje.
0: Al pelado.
1: A la compañera Flavia.
0: Flavita.
1: A mi compañera Virtus, para que no se ponga celosa.
0: Claro, pobre Virtus.
1: Hermoso programa, sí, hermosa mañana.
0: Genio, crack, ídolo, el Córdoba. A ver qué me dice. Mirá cómo está Robertito.
2: Hola, buen día, Lolo. ¿Me podrá pasar un tema para el compañero de trabajo?
0: Por supuesto.
2: Para Marquito.
0: Marquitos.
2: Hola, Robert de Cerodino.
0: Escucha, la gente de Cerodino ya arrancó. No. Esto es una bomba. Cerodino, voy a poner Cerodino presente. Porque te digo que ya te da hambre. Yo dije picada y acá automáticamente ya me pusieron el salame, el queso, los bizcochos, la media luna y el mate.
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0: Anda el WhatsApp, ¿eh?

0: Hola, hola, Horacito, ¿cómo estás?
1: Así que somos del mismo barrio. Lolo, buen día.
0: Buen día.
1: Que Dios te bendiga.
0: Igualmente.
1: José. Lolo, así que sos del barrio Belgrano. Yo también soy del barrio Belgrano.
0: Sí, soy del barrio Belgrano.
1: René, me parece que he conocido el nombre ese.
0: Obvio. Ahí en la esquina
1: estaba
0: de...
1: Estaba por la calle, casi pasando las cuatro plazas, por ahí.
0: Claro.
1: Nicaragua, por esos lados.
0: Guatemala.
1: Ese boliche.
0: Guatemala y Chubut.
1: Parece. Sí. Somos vecinos. Te mando un besito.
0: Beso grande,
1: Seguí besito. Poniendo el ritmo que te levanta el programa del 100%.
0: Vamos.
1: Y el ánimo, no te digo. Contagia. Yo estoy con escoba barriendo.
0: Jódeme.
1: Barro con escoba en este momento. Te mando un besito, querida.
0: Un beso grande. El
1: loquito Horacito.
0: Horacito el loquito, escúchame. Así que estás con la escoba. Bueno, escucha, barre, ¿eh? Barrete todo, escucha. Dale que es viernes. ¿A dónde está la gente que la

Bueno, andate al WhatsApp porque tengo algo muy lindo para mostrarte. ¿Querés saber, pudiste ver la luna de noche o te fuiste a dormir porque tenías sueño? Bueno, vos no te preocupes porque acá en las mañanas de la Winner te ponemos al día de lo que pasó con este magnífico show que nos dio la luna noche. Yo pasaba y había nubes, había viento, se corría. No llegué a verla en el máximo esplendor de la luna en sangre en color rojo, pero te puedo pasar una foto de cómo se vio anoche aquí en la ciudad de Rosario. Así se vio la luna de sangre en Rosario. El eclipse lunar parcial se pudo ver en la noche del jueves. Sorprendió a millones de personas alrededor del mundo. En la Argentina, el punto máximo del evento astronómico comenzó poco después de la 1:00 a.m. El que capturó la imagen es Phil Macker y fue increíble porque la tomó en su máximo esplendor. Se trata del último eclipse del año y es especialmente conocido como la luna de sangre, debido a que la parte eclipsada adquiere tonos rojizos, cobrizos y anaranjados. Anda ya al WhatsApp porque la foto es un cuadro.

Hablando de la luna y de todo, a ver, ¿quién me quiere contar qué cosas ya no están dispuestos a tolerar? Porque viste que la luna también te ponía así en modo, yo esto ya no lo quiero más para mi vida. ¿Qué es aquello que ya no tolerás? A ver, contame. Abrimos el primer chisme con unos mates.

0: me encanta, porque me empezaron a mandar la foto desde donde se vio. A ver, a ver, a ver, ¿qué me dicen por acá? Buen día, buen día.
1: Buen día, Lolo, ¿cómo estás?
0: Muy bien.
1: Te quería pedir un tema de los llamadores, si puede ser.
0: Sí.
1: Y bueno, que mandé saludos a toda la gente acá de Olivero. Y muy buena la radio, te estamos escuchando como todos los días, por supuesto.
0: Bueno, en Olivero se vio así la luna. Qué lindo que la pudieron ver, ¿eh? A todos los que andan desvelados por la noche, qué lindo momento. Bueno, y acá nos manda Bingo Mega Sorteo, que hoy va a estar acá presente. Daniel Guri se viene dentro de un ratito, ya lo tenemos aquí. Ay, no, pará. Mira, si te mandaba yo a las 6:20 de la mañana, estaba tomando mate, me dice. Uy. Vamos, que hoy es viernes. Llegó Yuju. Yuju, pará, está como loco. A ver, a ver, a ver.
2: ¡Oh, viernes! ¡Vamos, cacheque!
0: Pero se corta. A ver, para, para, para, para, para, para, para. Para, vamos con otro. Este, a ver, este.

Bueno, buen día para toda esta gente linda. ¿Cómo andan? ¿Qué están haciendo? A ver, ¿me cuentan? ¿Me mandan una fotito? Dale, fotito al 341-3031-101. Quiero saber cómo arrancaron el viernes. ¿Qué expectativas hay para este fin de semana? ¿Cómo te pegó el eclipse de anoche? Estás con los patos volados, tenés los patos en fila. El que sí tiene los patos en fila es nuestro amigo Héctor de México. No, yo te voy a mostrar la foto de cómo tiene los patitos en fila. Mira.

0: Escucha, si no me crees, anda al WhatsApp. Anda al WhatsApp porque tenés. ¿Vos tenés todos los patitos en fila? Contame. Hoy, ¿tenés los patitos en fila? Allá en México los tienen en fila y luqueados. Anda al WhatsApp. Encima son unos patitos divinos, hasta lentes usan.
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0: Hola, Patito, ¿cómo anda? Buen día, buen día. Patito, ¿estás planchando? Uy, ¿existe la plancha todavía? Jódeme, yo no lo estaría conociendo. Patito, tirame un tips de planchado. ¿Le pones apresto, le pones un poquito de agua? ¿Cómo haces para que te quede impecable?

0: Buen día, Mariel, buen día. Andate al estado de WhatsApp porque la gente hoy se levantó temprano. Hoy se levantaron temprano y me gusta porque cada uno está desde una actividad diferente. Por ejemplo, Mariel está con su hija, que su hija está decorando una torta. ¿Eso es merengue? ¡Ay, qué rico, qué rico! Bueno, bueno, después mostranos cómo termina de quedar esa torta, ¿eh?
1: ¡Hola, Lolo! ¡Yuhu! ¡Yuhu! No, me levanto muy temprano, estoy como loco.
0: ¿Qué después pasó?
1: No puede ser, voy a tener que cambiar la pastilla. ¡Vamos, Winner, que viernes! ¡Pum para arriba! Mis nenas.
0: ¿Tus nenas?
1: ¿Qué pasa con mis nenas?
0: ¿Qué pasa que no te escriben?
1: ¡Winner! ¡Dani Ojeda! ¡Despertate! ¡Dani Ojeda! ¡Yuhu! ¡Winner! ¡101.1 al dial! 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
0: 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Y ahora te dejo, ya que me escribiste, Aníbal, y me mandaste el yuhu, te mereces un buen tema. Escucha.

0: de Buenos Aires. ¡Aplauso para Cora!
1: ¡Muchas gracias!
2: Bueno, bueno, y acá me están diciendo cómo tienen los patitos. Quiero saber cómo están los patitos hoy. ¿Cómo están los patitos hoy? Me pone por acá. Pará, que me perdí. De pedo que plancho con la plancha a vapor, me pone la patito. Por acá me dice Mónica de Carca. Hola, bololo, buen día. Quiero agradecer a la Winner y a Marcela. Hermosa la sección de tarot, me dice. Bueno, qué bueno, Mónica, que pudiste disfrutar de la sesión de tarot. La verdad es que me encanta. Me encanta que estén todos felices con los premios que vamos entregando. Y ahora, en breve, luego de pasar unos temitas musicales, les voy a contar que voy a empezar a subir las fotos de todos los ganadores de estos días de los perfumes de Baguese, ¿eh?

0: Bueno, por acá Susana me dice, hermosos los patos. Están re lindos los patitos de Héctor.
1: ¡Arriba todo el mundo!
0: Héctor tiene los patos re en fila y encima todos re encholulados.
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0: estaba la luna roja porque tenía vino tinto, me

Ay, me muero, no, me muero con este video. Amé. Hola, Lolo, la princesa guinera. Los patitos los tengo en fila. En un momento se me desacomodan. Pará, mirá cómo te siguen.

0: Contame qué tan en fila tenés los patos hoy. Todo tiene que ver con todo, ¿viste? Sagitario, que está con el tema del cambio de la luna. ¿Cómo tienen los patos hoy? ¿Alguno le va en contramano? Uy, Ale está full, ¿eh? A ver cómo quedó ese mueble. Espera, ahí te subo el volumen.
1: Sagitario, Dios mío.
0: A ver. Gachipachi.
1: Buen día, Lolo. Debe ser que no vi el eclipse, entonces no me pegó mal.
0: Bien.
1: Sagitario, Dios mío. Dios. ¿Qué signo? Acá terminando el mueble.
0: Está bárbaro. Che, me encantó ese mueble. Muy, muy lindo ese mueble. A ver, vamos a compartir las fotos.
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0: A ver, ¿qué me dice por acá?
1: Por favor, pasame un buen cuarteto de la Mona.
0: Ah, me gusta.
1: Se llama Luis.
0: Luis, Luis de la Mona.
2: 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Me estás escuchando.
0: Uy, se fue, se fue, se fue, se fue. Mordió banquina. Tránsito interrumpido por un camión en ruta 11 y Mitre. Se descompuso el conductor. A tener paciencia hasta que retiren el camión. Pobre. Bueno, que no le haya pasado nada grave. Gracias, Córdoba.

0: es necesario saber cómo tenemos los patitos hoy, porque se viene el fin de semana. Hay que ver si alguno se desvaría. ¿Cómo están los patos? ¿Cómo tenemos los patitos? ¿Cómo nos hablan hoy? Que te dicen buen día, lolo, cuac, cuac, cuac, cuac, cuac, cuac. ¿Cuántos cuac, cuac damos?
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0: Dale que seguimos con los sorteos, ¿eh?

0: Gastón de la Ribera. Hola, hola, me manda un tema que le hizo un amigo, Gastón Fer. Sí, ha llamado un montón de veces, Gastón. Bueno, decirle si quiere publicitar su tema acá en la radio, que hable con la producción. Así puede publicitarlo acá y termina siendo una estrella como Moni Bustos y como todos los que salen de la Winner, como los amantes Vida.
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0: Como la Furia. Que hablen directamente con producción y así le pasan toda la info de cómo publicitar su tema aquí en la radio.

0: Hay peligro, hay peligro de cuacuá. Peligro de cuacuá porque la Patito tiene los patos cruzados hoy. No. Pato, ¿qué pasó? Contame. Hagamos terapia. Vamos a hacer terapia porque estamos a viernes y los patos tienen que estar derechos. Si ya llegamos al viernes, ¿sí cómo vamos a estar el lunes, mamita?
1: ¡La mano en el aire, Buenos Aires!
0: Ale de Carca participa, quiere la estadía. Me muero muerta con esa torta. Mariel, te quedó hermosa. Bueno, hace tortas para vender. Pasá la direct.

Ay, está planchando un montón. Claro. Patito, ¿cómo no van a tener los patos cruzados? A mí ya se me hubiesen volado.

me encanta porque estuvieron todos mirando la luna. Y el tema de mirar la luna después, ¿pudieron dormir? ¿Pudieron dormir después de mirar la luna? Porque si yo miro la luna después no duermo directamente. Pablo desde Alvear me dice, así estaba a la madrugada la luna y me manda una foto. Me encantó y me dieron ganas. Te cambio el género, te cambio el ritmo. ¿Tienen ganas de escuchar algo viejo pero lindo? A ver, ¿quién no fue joven y escuchó esta canción? Te voy a pasar la versión original porque vamos a cambiar un poco el ritmo y hacerle un memorándum a la luna de hoy. Dale. ¿Quién no escuchó a los fabulosos Cadillacs? Enseguida volvemos, te dejo con un retro track, pero de los buenos, dale. Háblale a la luna.

Bueno, les cambié el ritmo, se los cambió de una manera tremenda. Me está pidiendo Valeria de Capitán Bermúdez este tema. A ver, ¿está Valeria por ahí? No, pará, que hay un tema de... Este me gusta, escucha. Para Vale de Capitán Bermúdez, la nueva oyente que está prendida todos los días, Dale, que hoy se van dos premios.

Ay, pero los patitos se enamoraron. Los patitos de repronto se enamoraron los de todos. ¿Cómo están del otro lado? ¿Siguen ahí? Me imagino que sí, ¿no se me fue nadie? No se me fue nadie. Bueno, vamos con un poquito de música a la carta. Me van a ir diciendo qué es lo que quieren escuchar y lo vamos a ir pasando porque vamos con un bloque de solicitados, ¿eh? Decime al 3413031101 qué tema querés escuchar y te lo vamos pasando. Ahora me dieron ganas de escuchar. A ver, ya te digo que me dieron ganas de escuchar. Pará, porque hay un temita que está muy lindo. A ver. ¿Viajamos en el tiempo? ¿Nos vamos? Seguimos con este bloque argentino, este bloque de nuestra tierra. ¿Me contás cómo están tus patitos hoy? Y quiero, mientras suena el tema, que me digan quién quiere ganarse una lectura por sí o por no en el péndulo.

Y me voy de un género a otro, porque me están pidiendo persiana americana. Hoy estamos en el bloque de que me lo pedís y lo tenés, siempre y cuando no se me vayan de rosca con el tema que piden, ¿no? Pero si son temas que sabemos que hacen sonar, que están buenos y que va, vamos con eso. Ahora, ¿te paso persiana americana cantada por Agapornis o persiana americana original? ¿Cuál te pasó? ¿Vamos con el de Agaporni y así le ponemos ritmo el viernes? Y quiero saber quién quiere ganar, ¿eh?

Pará, cambiame todo, porque acá me están diciendo el original de Persiana Americana. Y le vamos a hacer caso, porque es un temón. ¿Quién no escuchó esto? A ver. Nah, escucha. Transportate en el tiempo. Andate a los años 80. Subí el volumen.

porque con este bloque del tiempo me ponen Space, el mejor boliche, Mendoza. Te corrijo, Ro. Mendoza y Alsina. ¿Hasta dónde vas a llegar? Es difícil de creer. Posta que escuchás a Soda y te transporta en el tiempo. Yo quiero saber si Huesito y Cristina me están escuchando en el auto.

0: Bueno, un saludo para Ale de Carca, que me manda un videíto, está en el laburo a full, y me voy con mensajitos que tengo por acá de Estelita. A ver, ¿qué me dice Estelita? Para que te paro la música, Estelita, así te puedo escuchar. Para, a ver, ¿qué me dice Estelita por acá? Buen día, Lolo, buen día a los guineros, buen día, Dani, buen día, Moni, ¿cómo están? Yo acá esperando a mi nieto, viene a comer, ¡qué lindo!
1: Hola, Lolo.
0: Hola, mi amor.
1: Que mis patitos están bastante tranquilos. Levanté a full con mucha energía.
0: Muy bien.
1: La verdad, por suerte no me ha afectado el eclipse.
0: Vamos.
1: Besitos.
0: Besito. Me alegro un montón que tengan los patos en fila. Me muero con la foto que me mandó Susana. Qué lindo que son tus patitos. Buen día, Lolo. Por ahora tengo los patitos en fila. Puede ser un tema de la Delio Valdés con Karina. Participo por el sorteo. Bueno, vamos con la Delio Valdés y Karina. Por supuesto que sí, porque nos estamos yendo de un ritmo a otro mientras ustedes me van solicitando los temas. La Delio Valdés con Karina. Pará, a ver, ¿dónde lo tengo? Acá, la Delio Valdés y Karina. Inocente querés escuchar. Para vos, Susana, que tenés los patitos re lindos en fila. Andá al WhatsApp y mirale los patitos a Susana.

0: 32 minutos pasaron de las 11 de la mañana y sonaba Inocente de la Delio Valdés junto con la princesita Karina. ¿Cómo tenés los patitos hoy? Quiero saber al 3413-031-101. Mándame la foto de tus patitos. Están en fila, se te cruzaron, se te enojó alguno, alguno se te reviró. ¿Cómo estás esperando el fin de semana? Dale, contame al 3413-031-101. Lolo, yo vine al mundo con los patitos desordenados, me dice por acá Mónica de Carca. Alejandro el camionero. A ver, ¿para qué vamos a ponerle stop aquí? Vamos con este stop y me voy al WhatsApp. A ver qué me dice Ale. Hola, hola, Ale, ¿cómo estás?
1: Hola, buen día, ¿cómo estás?
0: Muy bien.
1: Bueno, luego ahí vi que te informaron que había un accidente en la ruta 11, sí, de altura en Timbúe. Sí. Bueno, ya se levantó el tráfico.
0: Bueno, mejor.
1: Estaba clavadito acá.
0: Buenísimo.
1: Sí, pero ya se levantó todo. Hubo dos accidentes. Uno en la vía, agarró el tren, agarró una batea. Y después más adelante un camión cayó a la zanja. Así que, bueno. Ya está liberado, avisar a la gente, gracias.
0: Bueno, entonces ya está el tránsito normalizado. Gracias, chicos, por estar ahí del otro lado transmitiéndonos qué está pasando en las rutas de Santa Fe. Vamos con un temita mientras recibimos a Daniel Guri, que ya llegó con su sorpresa y todas las novedades de Bingo Mega Sorteo. Bien,

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0: Bueno, y ahora te voy a pedir que vayas al WhatsApp, porque en el WhatsApp te dejé un mensaje muy lindo. Estamos con el tema de cómo tenemos los patitos hoy, y también aparte estamos con fin de mes, no llegamos a fin de mes, pero ¿qué te parece si jugás un número y con ese número tenés la suerte de ganar unos premios increíbles de la mano de Bingo Mega Sorteo junto con Daniel Guri? Bienvenido, Dani, ¿cómo estás? Buen viernes.
1: Buen día, Lolo, buen día a todos los buineros. Bien, bien, contento, contento porque está siendo un día espectacular a pesar, ¿viste?, de la tormenta de ayer. No creí que hoy iba a ser así. Todo muy raro el tiempo, no sé
0: está
1: por qué.
0: Está rarísimo el clima. Aparte un sol que vos decís, ya llega septiembre, ya me pongo contento. Viste que septiembre alegra.
1: Pero va a cambiar, ya de a poquito va. Dicen las tormentas Santa Rosa, yo personalmente mucho no creo en eso. Creo que una tormenta más, no es que sí está especificado que venga para el 30 de agosto. Pero bueno, no. Ayer vino.
0: Y así, con piedras en algunos lugares.
1: No, lamentablemente, por mi zona natal, digamos, hizo un desastre. Muchas casas, rompió autos, tumbó árboles. Pero bueno, ¿qué va a ser? Es así. Lo bueno es que no hubo que lamentar víctimas en ningún lado. Entonces, bueno, de última, lo demás se arregla, nos tenemos que conformar con eso.
0: Exactamente, y ahora donde no nos tenemos que conformar es con no jugar. Hay que jugar al Bingo Mega Sorteo porque estamos ya en el sorteo de fin de mes.
1: Sí, señor. 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
1: 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Lástima que yo soy un poco no me quedan los nombres, pero me gustaría nombrar a un montón de gente de lo que hemos estado, que llamaron por la radio. El señor ese que el viernes pasado que te escribió a vos,
0: sí,
1: después me escribió
0: muy
1: y
0: bien,
1: me compró y lo pagó, o sea, de contado, con su descuento, todo, así que no me acuerdo que me... Creo que era de Timbueo por aquella...
0: Olivero,
1: por allá.
0: Olivero, me parece
1: Pero bueno, eso es lo lindo, que se sigue agregando gente y a ver, volvemos siempre a esto, lo hemos hablado con Dani un montón de veces. 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
0: No
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0: es ni un kilo de suprema.
1: No, ¿qué? Un kilo de suprema compré ayer, 19 mil pesos el kilo.
0: Me muero. Estiralas, cortalas en tiritas.
1: Anoche hice una picadita, no la podía pinchar de chiquita que era.
0: Bueno, pero está carísimo todo.
1: Está caro. Por eso te digo que el bingo es algo muy, muy económico y te da la gran posibilidad de poder tener. A ver, volvimos a meter, yo te pasé el lunes los ganadores. Volvimos a tener ganadores de bicicleta este sorteo pasado. Salió en Rosario, Rocío Figueroa fue la ganadora, una clienta mía. Esas chicas son tres hermanas, increíble. Tres hermanas que compraron un 3x2 cada una y ganaron dos el sábado pasado, nomás que una salió a los 10 y la otra a los 13. Uno dice a veces las cinco cifras no salen, salen. Cuando te tiene que tocar a vos.
0: Cuando te toca, 3415, para que la gente vaya memorizando, sí. 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
0: Sí.
1: Sí, porque decíamos que la moto, la bicicleta, más de todo para los chicos, pero si ganás los 25 artículos del hogar,
0: ya está. Wow. Me muero muerta si gano los 25 artículos del hogar. 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
1: 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Con Daniel Guri, la forma de pago siempre la puso el cliente.
0: Sí.
1: Y eso me lleva a mandarle saludos a una señora de Villa Gonorgalo, me están escuchando. Adriana.
0: Un beso grande.
1: Me gustaría que mande un mensaje y que corrobore si no es así, que pagan cuando quieren. No sé si tenés algo para decir en contra.
0: ¡Ay, me muero!
1: No, es una excelente cliente, una amiga. Y dice que no está escuchando a Galvez, así que
0: un beso grande.
1: Que un saludo para Adriana. Ella y la mamá son clientes míos hace años, así que. Y también ellos pagan cuando quieren.
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1: Sí, también déjame mandarle un pequeño saludito a unos clientes que pasé recién cuando vine para acá.
0: A ver, contame.
1: A Betty, de acá, de la calle Belezarfi, le pone.
0: Ajá.
1: Al marido, fanático de Central, te aviso, te digo.
0: Opa, bueno, no importa, bueno, no importa. Lo queremos igual.
1: Es seguro. Que me dio una excelente. Por eso llegué un poquito retrasado, porque me invitaron con unos mates.
0: Ah, qué bueno.
1: Y bueno, también gente que no tiene drama, gente que hace unos años que me compran. Y che, bueno, yo cuando puedo paso, cobro y así. Así que saludo también para ellos. Y sé que bueno, hay un montón. Entré a la casa y escuché la radio
0: a full.
1: Y eso también es hermoso. La verdad que a mí me encanta, porque llegar a una casa donde vos vas, que han comprado un bingo, y escuchar la Winner, que es donde estamos promocionando realmente hace más de 5 años el bingo, es hermoso. Así que bueno, le volvemos hacia la gente. 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Aprovechen, porque hay mucha gente que dice: oh, pero yo nunca gano nada, Dani. Pero si no lo compras, no vas a ganar nada. La semana pasada creo que un spot que estuvo muy bueno, que la señora decía, voy a comprar bingo, porque es la única forma de ganar, si no lo compras no vas a ganar.
0: Y lo vamos a pasar, para que te busco.
1: Sí, está muy bueno el spot ese, la verdad que me encantó.
0: Porque quedó re lindo, es verdad. Y la señora está tomando mate regia divina. Y te invita a jugar, a participar. ¿Y cómo vas a ganar si jugás? Si no jugás,
1: no vas a ganar. No, como se dice siempre, la suerte hay que tentarla. Estas chicas que ganaron la semana pasada, este es el segundo año que compran el bingo, también salieron por la Winner. Y bueno, ya este año le tocó ganar una bici. Una bici, te digo, son hermosas. Nosotros subimos y yo te voy a mandar, ahora creo que esta semana ya la entregamos, te voy a mandar fotos. Una bici que yo no sé, pero vale como 500 lucas.
0: Una bici, sí.
1: O no sé si no vale más. Pero, a ver, saquemos lo que vale. El tema es ganar algo. Las chicas estas estaban enloquecidas. Dice, Dani, la verdad que, y aparte me agradecieron porque dice, yo ni idea de que estaba jugando, que se jugaba una bicicleta, y vos me avisás, porque yo tengo un sistema donde tengo a todos los clientes dividido en grupos. Entonces, les digo qué es lo que se juega en la semana, el sábado les aviso lo que se juega, y también el lunes a la mañana, cuando a mí el club me manda el listado de ganador y todo eso, también lo reenvío. Entonces, todos mis clientes se enteran el lunes quién ganó, en qué posición, con qué número, todo realmente transparente como es este Club Esportivo Las Parejas.
0: Anda, mira el video, mira este video y escucha muy bien a esta señora que te lo dice clarito.
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1: ¿Podemos pasarle un mensajito que mandó esta chica de Galvez? La verdad que no es por publicidad, pero está muy bueno lo que dice. A ver si lo podemos escuchar. No lo podemos escuchar.
0: ¿Por qué?
1: No sé. Te lo tendría que pasar a vos, tal
0: Pásamelo.
1: Vez.
0: Pásamelo.
1: Ahora te lo paso. Así por ahí lo podemos escuchar, porque por ahí, viste, Emil, la tecnología no es algo que a mí...
0: No, me muero. 3415-080-093. Escucha, acá me dice Nola Lolo. Guri, pasa por Carca. ¡Ah! Escucha, Guri pasa por Carca y no para. ¿Será que debe algo? Soy Walter.
1: ¡Hijo de su mamá! Un amigo.
0: No sé, ¿qué debes, Guri?
1: Yo más vale que no me destape el vino, nomás decirle a Walter.
0: No sé, a ver, Walter, te está escuchando. Dice que no paras por Carca. ¿Qué está pasando ahí?
1: Mucho trabajo, Walter, mucho trabajo. Pero bueno, también vos tenés que tener un incentivo para que yo pare.
0: Ah, ¿viste? Vos tenés que decir, te compro el bingo parado.
1: No, si el comprador de bingo de año, no. Él está pidiendo otra cosa.
0: Ahí
1: está pidiendo las costillitas y eso. No, viene por otro lado. Yo el otro día que salí de viaje, volví y le traje una botella de vino. Le dije, esta para cuando vengamos y comamos el asado. Y se ve que está queriendo.
0: Está queriendo comer el asado.
1: El miércoles paso por allá, Walter. El miércoles me voy a Córdoba, así que paso por ahí, no sé, después vemos.
0: Ahí te está escribiendo. A ver qué dice el audio.
4: Hola Daniel, ¿cómo va? Sí, eso ni hablar, pero ni hablar. El cliente paga como quiere. Una de esas soy yo.
0: Muy bien.
4: La verdad que muy, muy bueno todo. Siempre compro el bingo a Daniel, así que gran persona.
0: Bueno, qué lindo.
1: Es una clienta, esta chica tuvo un problema muy serio de salud. Lo sacó adelante, la verdad que hasta yo siendo amigo y cliente, ella es una clienta mía, pero hemos estado con esas charlas de mensajes de apoyo. Así que bueno, me alegra muchísimo que ahora ande de 10, de bien, así que eso nos alegró mucho. Me alegró mucho a mí personalmente, porque uno se hace amigo de los clientes, sí, normalmente, como este señor Walter, que al margen de la broma, estuve comiendo en su casa, me invitó. Este muchacho me reparte la chequera en Carcarañá. Cuando llega fin de año me dice, tráeme todo acá que yo, vienen a mi casa, yo se las llevo, no hay problema. Así que la verdad que sí, un genio. Y todo esto es un poco, bueno, la familia del bingo. La segunda familia que tengo yo, que hace que uno ande todo el día con una sonrisa, porque bueno, una vez se enoja, porque no cobro por esto, aquello, o la venta, el país está jodido, pero bueno, el bingo se vende, la gente lo aprovecha, no lo compra hoy, lo compra mañana, siempre hay tiempo, tenemos ahí, hay muchísima gente que compra el bingo el último día,
0: sí,
1: porque le interesa el bingo, el tema de los autos, departamentos, no le interesa lo mensual, lo semanal. Pero bueno, hay de todo.
0: Acá te dicen que la botella llegó pinchada.
1: No. Igual no le creo decirle, no le creo. No la le creo, estoy seguro que está
0: pinchada, dicen por acá. Bueno, entonces, comunícate, dale al 341-5080-093. Es tu posibilidad para ganar los 25 artículos del hogar. Seguimos con las tablets, seguimos también con la moto y las bicis.
1: A partir, bueno, tendría que fijarme un poquito en septiembre con qué arrancamos.
0: Sí.
1: Ahora nos vamos a fijar, debe haber un folleto por ahí. Pero bueno, siempre es como fue el mes del niño, se estuvo entregando bicicletas, motos, tablets, todo eso. Septiembre, acá lo tenemos. Opa, tenemos moto. Tenemos gaseos.
0: Uy, qué bueno.
1: Tenemos equipos de audio. Bueno, mes de la primavera. Entonces,
0: sí, se empieza,
1: le vamos a arrimar moto y equipos de audio. También tenemos a fin de mes nuevamente los 25 artículos del hogar. No, siempre te. En realidad, bueno, mirá, el miércoles 9 de septiembre, gaseo, más sillones, más equipo de audio. No, la verdad que está muy bueno y bueno.
0: Me encantó.
1: Se entiende que septiembre, el mes de la primavera, qué mejor que andar con un buen equipo de audio.
0: El gaseo para
1: gaseo que no al lado del río. Ahí para la gente de Carcarañá, que tiene un lugar espectacular.
0: El río allá
1: lo
0: es magnífico.
1: Conozco, así que, bueno, espero que sigan apareciendo los clientes de Carcarañá, porque en realidad tengo muchos, pero bueno, siempre hacen falta más. Así que le mandamos un abrazo a toda la gente de Carcarañá. Nos solidarizamos con la gente de Las Rosas, que nos escuchan también con el problema, que ayer estuvo el tema este de la tormenta, Las Rosas, San Genaro, que creo que también nos escuchan. Así que yo quería hacer un pedido, pero tenía que haber hablado con Dani. A ver, yo te lo voy a tirar para ver si hay... Esto es un pedido a alguien que realmente tuvo un problema muy serio, un hombre de 83, 85 años. Se le quemó la cocina.
0: Uy, pobre.
1: Y estamos buscando a ver si hay alguien, alguna persona que pueda tener una cocina por ahí, la podemos reacondicionar, no tiene dónde cocinar, yo le presté una garrafita ahí, pero pobre, para zafar, pero si hay alguien que tenga alguna cocina.
0: Que le sobre,
1: la tenga ahí, que no sepa qué hacer, que me avise, que me llame, que podemos quedar bien con este señor, que bueno. Nombre grande, vive solo y está con ese problema.
0: Bueno, llamado a la solidaridad. Entonces, a ver, el último
1: pido disculpa, mensajita. Pido disculpa que ni te avisé, pero bueno.
0: Pasa nada.
5: 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Gira ¡no te derecha, podés chico. Perder! ¡No te lo podés perder!
0: No te lo podés perder, te lo dice Aníbal, te lo dice la audiencia, te lo dice
1: Aníbal, decirle que mire GPS porque le está diciendo que doble aquí, doble aquí.
0: Bingo mega sorteo entonces de Daniel Guri. Gracias Daniel por estar y esperemos que vendas muchos bingos este fin de que salga un ganador winero.
1: Bueno, ojalá sea que sea así. 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
0: Bien.
1: Y la verdad que como que ya esto casi que es un consejo. Compren el bingo, es algo que con un poquito de suerte te puede zafar. Y nos puede zafar un poco el mal trance que estamos pasando ahora.
0: Exactamente.
1: Porque la verdad que los premios son muy, muy importantes. Sigue sonando el teléfono, gracias a Dios. Los premios son muy importantes y bueno, gracias a Dios también, hace casi toda la semana de este mes de agosto hemos estado entregando premios, así que venimos bien.
0: Bueno, entonces muy buen fin de, el lunes pasame los resultados de los ganadores, así los subimos también en el estado de WhatsApp, y a toda la gente mire el estado de WhatsApp y comuníquese con Daniel Guri al 3415-080-093, porque hasta mañana tenés el descuento winero.
1: Bueno, saludos, buen fin de semana para todos los wineros. Ahí está escribiendo una señorita Mili, veo por el por el coso, también me está diciendo que quiere ver cómo participar.
0: Buenísimo.
1: Que
0: nos
1: está escuchando por la radio buena, así bueno, llegamos a todos lados, ¿eh?
0: Muy bien.
1: Noroeste, zona oeste de Rosario, creo que por lo que me dice.
0: Bueno.
1: Así que en Rosario se escucha bien y mucho.
0: Muchísimo, así y en que... los alrededores también.
1: No, en Villa Gornalgal le sale somos espectacular, locales. Sí, somos totalmente... Pero yo

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0: Ah, me muero. Pará, me muero muerta. El Córdoba está con las mandarinas. A ver qué me dice. ¿Qué pasó, Córdoba?
1: Así arrancamos la mañana, Lolo.
0: Mandariñando.
1: Una buena mandarina. Hoy primero temprano fue con unos matecitos, pero bueno, ahora unas mandarinas.
0: ¡Qué bueno! Che, Córdoba. Bueno,
1: no, y el eclipse no lo vi. Joder. Pero... estoy ahí que largo chispa, viejo.
0: ¿Está que larga chispa?
1: Que un corto circuito.
0: ¿Qué te anda pasando? Contame. ¿Qué te pasa? A ver qué me dice la patita.
2: No, Lolo, ¿sabés qué pasó? Mi patrón me dijo plancharme todos los pantalones de la pantalonera.
0: Sí.
2: Entonces yo agarré, digo, Juanca, ¿pero para qué quiere que le planche todo si no los va a usar? A todo, le digo yo. Pero vos planchame los pantalones y punto. Yo, enojada, saqué todos los pantalones, que eran como 30.
0: Y
2: bueno, me hacía con un horario porque yo a las 11 me voy. Y después sube arriba y me dice, Patricia, vení, me dice. Yo subo y me dice, ¿cuál es la pantalonera? Le mostré. Dice, no, yo te dije, los pantalones están en la pantalonera, pero pantalonera, él le estaba diciendo al perchero. En el perchero tenía 5 pantalones colgados que había dejado para que justamente esos 5 sean planchados. Así que planché los 5 que me dijo él y tuve que subir todos los otros de vuelta.
0: No me digas.
2: Por eso que hoy los patitos míos están todos desacomodados.
0: Ay,
2: y también quería agradecerle a Marcela, porque ayer estuvimos charlando un poquito.
0: ¡Qué lindo!
2: La verdad que es una genia. Una genia. Así que gracias, Marcela, por la atención que me diste ayer. Porque ayer también tenía el espalda cruzado. Pero por la libreta y conducta de mis hijos.
0: Uy, no me digas. Bueno, pero qué bien. Qué lindo los reconocimientos a Marcela, Y dale que seguimos en este viernes.

Hola Lolo, buen día, ¿cómo están? Yo no tengo ningún patito en fila. Saludos a mi amigo Germán, que hoy nos vamos a ver a mi amor Freddy, a la cautiva. Mañana vamos a década, desaparecemos este fin de... Che, ¿cómo le dan a la patita ustedes dos, Vos siempre tirás.

0: Rendi, yo iba a bailar en la haciendo un carnaval y todo,
1: sí,
0: en el club belgranense.
1: Los belgranenses, sí.
0: Y si no me equivoco, Fore y Colón y algo así.
1: Sí.
0: El belgranense, el club belgranense. Ahí iba a bailar, cuando a fiesta de carnaval y todo. O si no iba a Spey. Spey estaba a donde está ahora el Coto, en la calle Mendoza.
1: Claro. Mira.
0: Si no me equivoco, en la calle Donado, Ponciano, si no me equivoco.
1: Ponciano.
0: Por Donado. Por Donado, antes de llegar a Córdoba. Si no me equivoco, era Ponciano. Spey. Y la última que fue que ya no, después no fui más. No me pude ir más porque me casé, me junté y después no fui más a Década.
1: Década.
0: Me lo pusieron para mí uno, porque iban toda la gente grande, los mayores, para mí dos.
1: Me muero.
0: A Década.
1: Me muero muerta.
0: Mando un besito. El programa está saliendo.

Bueno, y sigo en el WhatsApp al 3413-031-1015. 15 minutos pasaron de las 12 del mediodía y acá me dicen: yo no lo vi al eclipse, pero mis patitos solo están en fila cuando cobro. Ay, o sea que ahora lo tenés recontra desalineado, Juancito.

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0: A ver qué me dice el Guille.
1: ¿Cómo anda usted? Pasame el tema de los libros, los bolillos, hicieron en Timbúes. ¿Dónde fue ese camión que se cayó ahí? No me di cuenta, fue acá en Timbúes.
0: Sí, en calle Mitre, pero ya está todo regularizado. Hola Mariela, ¿cómo estás?
2: Lolo,
0: sí.
2: No te pude escuchar.
0: Jódeme.
2: ¿Me pasaste el tema para Matafuego?
0: Un tema para Matafuego, Yerba Brava. ¿Me estás escuchando ahora? A ver.
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0: Muchas gracias, Lolo, por el tema. Besitos, me dice Susana.

0: para ver Estelita cómo tiene los patos. Para, me manda el pato. ¿Cómo tiene el pato Estelita? Cargando, dice. Ay, ay, ay, ay. Ay, no me carga. Estelita, para que no me cargó. Pásamelo desde otro formato. ¿Habrá posibilidad de que me lo pase de otro formato? Hola, Tino. Hola, Lolo. Acá con los patitos laburando a full. Hoy juega Boca. Tino con el 313. Che, Tino, a full esos patos, ¿eh? Vamos todos a la bicicletería de Tino, ¿eh?
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0: Me gusta porque hoy viernes tienen todos los patitos.

0: Hola, buenos días. Estamos escuchando después de mucho tiempo la radio acá en el trabajo Electromecánica Vic. Quisiera un tema de Leo Matiolita. Nosotros somos amantes, gracias.
1: Buen día, Lolo.
0: Buen día, Juancito.
1: Buen helado. Hermoso, hermoso día. Mucho sol. Espectacular va a estar el día de hoy. Bueno, estaba escuchando ahí que te están pidiendo un montón de canciones.
0: Sí.
1: ¿Puede ser que me pases algo de los manceros santiagueños?
0: Uy, qué bueno.
1: Algo que dice de la mujer, algo así, algo que están escuchando todo el mundo hoy. ¿Puede ser, Lolo?
0: Por supuesto.
1: Y bueno, no sé cuál es la consigna porque recién me engancho.
0: ¿Tenés los
1: Vengo
0: patitos al día?
1: Del centro.
0: Ah, en fila.
1: Estaba afuera. Y bueno, decime cuál es la consigna para poder participar.
0: Y quiero saber así si tenés los patitos en fila.
1: Los otros me los regalaste. Gracias, Lolo.
0: Juancito querido.
1: Saludos al Dani, a la Moni. Que tengan un buen fin de semana.
0: Bueno, escúchame. Antes que nada, yo te iba a poner ese tema, pero en realidad, escúchate este.

0: No podía no pasar ese tema. Si no paso ese tema, no sé, no es Radio Winner. A ver qué me dice Walter. Hola, Wal.
1: Hola a toda la banda, la Winner.
0: ¿Cómo andás?
1: A ponerle pilas al día de hoy, a disfrutar, a pasarla bonito y a mirar para adelante siempre.
0: A mirar para adelante siempre, aunque a veces cueste un montón. Me muero con esta imagen. Pará, no. Ariel me manda buen día, Lolo. Así tengo los patitos. Me apuntan y me los van tumbando. Pasame un tema de Virus, Luna de Miel. ¡Ah, me encantó! Bueno, escucha, vamos a hacer así. Vamos a hacer lo siguiente. Primero me voy al WhatsApp. Me voy al WhatsApp porque voy a poner los patitos. ¿Cómo están los patitos de Ariel? Anda y mirale los patitos a Ariel, porque los tiene en fila y los tiene en contramano y los vuelve a tener en fila. Es una cosa de locos. Segundo, me voy a pasar el tema que me quedó de Juancito el Pelado, que era de los Manceros Santiagueños. Quiere escuchar Eterno Amor, que también está cantado por Palma, y el Negro Rojas. Pero en esta ocasión te voy a pasar con los Manceros. Y después vamos a pasar el tema que me pidió Ariel, que está buenísimo, para acomodarle esos patos que se le están desordenando. Vamos con unos solicitados. Y

Y abrimos el túnel del tiempo con temas que sé que a ustedes les gustan y que en algún momento lo bailaron, más allá de la cumbia, porque la cumbia la tenemos en la sangre, pero esta música, ¿quién no la bailó? ¿Y quién no tuvo un problema de difícil solución?

A ver si con esto se le acomodan los patos a todos, ¿eh? Quiero un mensajito, ya mismo. Agitame este tema, dale. Pasaron 30 minutos de las 12 del mediodía y quiero el agite de todo la winner. A ver, ¿quién me escribe? Dale.

por acá me dicen, Lolo, qué recuerdos de bailes belgranense en la nueva era. Conocí mi primer novio los domingos en Echesortu y Río Negro. Qué lindo. ¿Ibas al Río Negro también?

Pone por acá, me dicen, los patitos los tengo desplumados, húmedos y un poco vagos. Lo que sí saben es que hoy es viernes y debe haber cervecita y algunas patitas. Participo de cualquier sorteo, vos anotame, soy Fabián, me pone. ¿Qué traba? Bueno, digamos que hace. ¿Qué trabaja en una planta? Me muero. Bueno, tus patos están un poco raros entonces hoy, ¿eh?

0: La lluvia 2 horas.
1: Y dale que te cambio la música, ¿eh?
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1: La tengo Angelita ahí escribiendo, ¿eh?
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1: Yo tengo a Ariel también conectado, que Ariel se ganó una de las estadías en Encanto Serrano. ¿Cuándo van? En breve vamos a subir el videito con todos los ganadores de los perfumes de Bagués. ¡Qué lindos que salieron todos en la foto! Uy, la Pimpollo está sin luz. Hola, Lolo, estoy trabajando, pero estoy sin luz, me pone. Escúchame, Pimpollo, ¿entonces no nos estás escuchando por la aplicación tampoco? ¿O sí?
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1: La tenemos a Erika. Buen mediodía, Lolo, y a todos. Qué hermoso día hoy. Anótame con el 290. Quiero un tema de Los Palmeras. ¿Vamos con algo de Los Palmeras? ¿Qué les parece? Nos cambiamos de música completamente y sí, es viernes y la Winner lo sabe, así que nos vamos del rock nacional a la cumbia santafesina, pero a los reyes de la cumbia, con ellos, Los Palmeras. Escuchate este tema, Iken, y ponete a bailar, dale.
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1: Lolo, pasame una canción de Leo Mattioli.
2: Bueno.
1: Cualquiera, que todas me gustan.
2: Dale.
1: Y un besito para todos.
2: Besitos,
1: chao,
2: besitos.
1: Que lo pasen bien.
2: Pues sale lindo.
1: Bueno, Moni, perdón.
2: Lolo.
1: Lore. Los patitos.
2: Sí.
1: Había uno que estaba medio, no descarriado, pensativo.
2: ¿Qué le pasó?
1: Pero hoy lo voy a poner en orden. Hoy van a estar todo bien en fila.
2: Claro.
1: Ponen un besito.
2: Ponémelo en fila. Sí.
1: Lolo, le quiero agradecer a Graciela. Estoy confundida. Si es Graciela.
2: Marcela.
1: Sí. O Cristina. A la tarotista. Muchas gracias por lo que me dijo ayer. Y tengo que abrir los ojos.
2: Ah,
1: y
2: bueno.
1: Lo que nunca empezó, hoy termina.
2: Oh.
1: Bueno, un besito.
2: Angelita, después te tengo que llamar, ¿eh?
3: ¡Eso, eso!
2: Qué frase que nos deja Angelita. Lo que nunca empezó, hoy termina, dijo.

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1: Hola, Lore, ¿cómo andás?
2: Hola, Noemí.
1: Bueno, soy Noemí.
2: ¿Cómo andás?
1: Quería dejarte un saludito. Hoy te puedo escuchar porque recién vuelvo del médico.
2: Ay, no, qué bueno.
1: No trabajé.
2: ¿Cómo te fue?
1: Y te puedo escuchar. Bueno, déjame un temita.
2: Bueno.
1: De Dalila, algo Dalila. Lindo, romántico.
2: Uy, Dalila.
1: Te dejo un besote y fue un placer conocerte.
2: Mi vida, una dulce total. Noemí que se ganó la planchita en el programa de Moni.

Bueno, me pidieron un tema de Dalila que voy a ponerlo porque para mí esta canción es mi himno. Hace, desde siempre, desde que empezó este tema, yo iba a la secundaria, me parece. Que no se me caiga el documento, pero este tema me identifica y me hace ponerme los patos no en fila, en refila y en reversa jamás. Escucha.

Bueno, tenemos nuevo oyente. Hola, Wino, es la primera vez que les escribo. Por favor, ¿podés pasar la bomba loca? Por Gustavo Cordera, gracias y besos. Silvia desde Carcarañá. Me muero. Bueno, escúchame, este tema le pone a Cintia los patos en fila. La bomba loca le pone los patos en fila y hoy estamos con el tema de los patos y quiero saber cómo tenés los patos hoy, porque es viernes, que estén en fila, que se pongan a bailar, que disfruten y que no se te vuele ninguno, dale. Escucha, faltan 10 minutos para la 1 del mediodía. ¿Quién se quiere ganar la estadía para dos personas en Encanto Serrano? Que explote el teléfono. ¿Quién se quiere ganar la estadía? Me tiene que poner yo.

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1: Con ustedes juego hoy, antes de la una se va otra estadía para Encanto Serrano 2, Villa Santa Cruz del Lago. ¿Quién se quiere ganar la estadía de los que hayan participado y todavía no ganaron nada? Aclaramos, los premios son para que todos tengan la oportunidad de ganar algo, por lo cual si alguien ya ganó, no cuenta en el próximo sorteo.

0: quiere poner los patos en fila en Córdoba. Dale, dale, dale, dale, dale, que se va la estadía. Ayer ya se fue la primera estadía, hoy se va otra. Por acá me dicen, mis patos están con sueño. Para que no sé tu nombre. Terminación de documento 305. A ver, contame.
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0: Walter de Carca me pone yo.

0: Y te cambio la música, te cambio la música porque...
1: Dale que es tu esquiro.
0: Dale que es viernes y se va otra estadía, ¿eh?

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1: El negro me dice, hola Lolo, buen día. Hola Lolo, buen día. Me pasas algún tema cualquiera, porque mis patos quieren bailar.
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1: ¿Cómo está Carca? Hola, hola, hola. Yo me quiero ganar la estadía, Cari de Carca.
0: ¡Con fuerza!
1: ¿Cómo está Carca? ¿Mónica también?
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1: a ver, la gente de Bustinza. Buen día, Bustinza. ¿Cómo andamos? A ver qué me cuentan hoy.
2: Lolo, buen día, ¿cómo te va?
1: Muy bien.
2: De Bustinza. Nosotros, también y Luján, queremos la estadía, vamos, vamos. Y te iba a pedir algo de Dalila, ¿ya pasaste? Bueno, entonces vamos por el León, si tenés algo. Gracias, chau, chau.
1: Chau, chau. Javieri, para. Javieri, ¿qué me dijo?
2: Lolo, buen día, ¿cómo te va? Acá Javier de Bustinza. Nosotros, también y Luján, queremos la estadía, vamos, vamos. Y te iba a pedir algo de Dalila, ¿ya pasaste? Bueno, entonces vamos por el León, si tenés algo. Gracias, chau, chau.
1: Chau, chau, chau, chau, chau, chau. Bueno, hola, hola, yo tengo los patitos en fila, pero varios se me murieron. Quiero participar por cualquier sorteo con el 181. Es descontinuado mi fila de patitos, me dice. No, no me podés mandar eso, pelado. Se está comiendo una colita de cuadril al horno que tiene una pinta.
3: Lolo, gracias por pasarme eso, hermosa canción. Yo también, iba a Belgranense, a Río Negro, toda esa zona de ahí, barrio Belgrano, porque yo iba a las cuatro plazas, a la secundaria.
1: Mira.
3: Así que me conozco, si bien soy de Fisherton, de Wilde y Mendoza, o Córdoba y Wilde, yo iba por toda esa zona también, Lolo.
1: Somos todos del mismo pago, entonces. Andamos todos por ahí. Yo me acuerdo de los momentos en los que iba a bailar Arroyo Seco, me dice por acá Estelita. Y acá me dice Ariel Pescara Pop, mandame el Pata Pata Garage, Atlántica, Español, Damasco, Altos Boliches. Tengo que elegir el día. Estoy esperando que me manden el... porque se nos va Ariel, que ganó la estadía.
0: Pero vas a volver a buscarme y te advierto que voy a...
1: Manden fotos cuando estén allá, fotos, videos, todo.

0: hay más tiempo, faltando un minuto. Te quiero contar, Fabián, terminación de documento 637, que te acabas de ganar la lectura con Marcela Tarot. Fabián se lleva la lectura para saber cómo le va a ir el todo el fin de semana, cómo le va a ir en el amor, cómo le va a ir en el trabajo, cómo le va a ir acá, allá, cómo va a tener los patos.
1: Me he inventado cosas para llamarla.
0: Comunicate con Marcela, comunicate con Marcela, porque ella te va a dar el turnito para que puedas hacer de manera por videollamada la lectura de tarot.
1: Siéntate y piensa en algo y quiero...
0: Uy, me pone... Le da miedo.
1: Mucho hasta que se dio.
0: Mirá que hasta ahora están contentos, ¿eh?

0: Seguimos porque se va la estadía. Una del mediodía y me voy diciendo quién se gana la estadía.
1: Ay, no hay más tiempo. A mí me va todo muy bien en el amor. Los patos no tienen agua en la laguna. Está todo 5-5. Llueve sopa y tengo un tenedor en la mano.
0: Jódeme.
1: ¡Qué lindo fin de semana! ¡Vamos!
0: ¡Vamos! ¡Chau, Lolo! ¡Chau, chau, chau,
1: amiguita! ¡Yujú!
0: ¡Yujú!
1: Una cerveza voy a tomar.
0: Una
1: cerveza quiero tomar y así olvidarme de esta malaria.
0: Me voy a tomar unas cuantas cervezas, no una. Atención, Norma de...

Bueno, Norma de Roldán. Atención con Norma, porque Norma se acaba de ganar un box de Tienda Bagués Rosario. Se ganó el perfumito, pero tal vez en vez del perfumito también puede ser un box. Un box que contiene un par de productos de Bagués para que pruebe la línea. Con dígito y muchos ceros, hacer el amor a diario. 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Por calle Mendoza, casi esquina Pascual Rosas, vas a poder retirar, pero antes comunícate para ya coincidir y esperarte ahí. Felicitaciones, Norma.

no te... Bueno. Como no está y no respondió y no está atento a la jugada, quiero que ahora, en menos de un segundo, el primero que me pone yo se lleva la estadía. El que me pone yo se lleva la estadía, ¿eh?

0: Se va la estadía para Erika. Para que me trae. Me encanta porque hubo un montón de yo, pero este va al primer yo, ¿eh? Al primer yo. Tenemos gente de Carcarañá prendidísima con los sorteos. Erika Uber.
1: Pero ella no.
0: Erika Uber, te acabas de ganar la estadía en Encanto Serrano 2.

contar. Bueno, escúchame, Erika, bases y condiciones. Te vas a poner en contacto con Maru de Encanto Serrano. Le vas a decir que sos la ganadora de la estadía del día de hoy. Y ella te va a pasar a contar y atender muy bien para decirte cuándo podés empezar a disfrutar de este fabuloso premio. Acá te paso las redes sociales, ya te las mando en un WhatsApp. Y ahora te voy a mandar el número de teléfono.

ahora sí, nos vamos. Felicitaciones a todos los ganadores del día de hoy. Gracias por estar, gracias por compartir. Esperen que lo pongo en el estado. Ganadora de la estadía en Encanto Serrano 2. Y dijimos, Erika, ganadora. Bueno, muchísimas felicitaciones a todos los ganadores del día de hoy. Nos volvemos a encontrar el próximo lunes a partir de las 10 de la mañana en esto que es FM Winner, las mañanas de la Winner. Con toda la energía, la buena onda, para que pasemos unas mañanas increíbles y nos olvidemos de todos los problemas. Buen fin de semana para todos, los quiero un montón. Pórtense bien y si se portan mal, traten de tener en cana. Chau, chau.

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0: esta canción, esta canción es para ella que está con él, pero piensa en mí.
1: ¡Claro!
0: Escucha, escucha.

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0: ¡Fuerte el aplauso para Nico Mattioli!
1: Gracias, Nico. No, gracias por formar parte de...

Hola, hola, hola, buenas tardes a todos. Arrancamos un ratito de programa. Tarde, tarde, pero seguro. Nos sumamos, hoy pensamos que no íbamos a estar, ¿eh? Y acá estamos, firme como rulo de estaca, como dicen, de estatua, perdón. Siempre me tengo que mandar alguna. ¿Cómo andan todos? Qué día maravilloso para disfrutar.

El que no aprovecha este día es un tonto. La verdad que hoy está para limpiar, lavar, cocinar, salir a pasear, tomar unos matecitos al rayo del sol. Y prepararnos para lo que es el fin de semana que aparentemente viene soleado.

0: Y bueno, vamos a compensar las horas de programa. Los sábados me estoy haciendo la remolona, así que como hoy no trabajamos, claro, mañana vamos a tener que estar a partir de las 10 de la mañana en los sábados de Winner, pero con una novedad. Mañana sí vamos a tener premios, hoy no. Hoy estamos así, un ratito nada más. Hola, sí, yo también. Vos sabés que pensé que no iba a estar y sin embargo, podemos compartir un ratito en la tarde.
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0: Ah, pero ¿cómo nos vamos sumando al WhatsApp? Se ve que tienen la sintonía clavada en la 101.1. Rosario, por supuesto. Para todo el interior, ahí en Las Rosas, en Carcarañá, en Arocena, por la 88.1. Por ahí estoy viendo, Si tuvieses un ratito nada más, como ahora, este que vamos a compartir, una hora en el día, ¿qué harías? Algo que fuera para vos sola, una horita, ¿en qué la emplearías?
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0: Veníamos medio bajón esta semana, pero les puedo asegurar que hoy me levanté con otra onda, con otra energía y más que nada, estando bien, así que espero que cada uno de ustedes esté bien, cada uno disfrute el día a su manera, el fin de semana que ya lo tenemos en el techo, pero si ustedes tuviesen una horita nada más, una horita en el día de hoy, ¿qué harían?

Bueno, algunos dirán, me iría de shopping, ¿no? Otro tomaría unos matecitos con alguien especial. ¿Por qué no? Otro... Pero el momentito ese, esa hora, es solo para vos. ¿Qué es lo que harías en esta hora solo para vos? No sé, ir a la peluquería, ¿por qué no el caballero ir a la barbería? ¿Qué harías en una horita en este día maravilloso? Y en una hora mucho, me dicen por acá, no podemos hacer. Y, pero, lo suficiente para un deseo. ¿Por qué vamos a tener 10 deseos si podemos tan solo cumplir uno?

yo creo que muchas veces apreciamos más la vida cuando hay veces que, bueno, estoy medio como que en las palabras, ¿no? Redundando, pero creo que apreciamos más la vida cuando hacemos algo que pensamos que no lo podíamos hacer. Cuando el cuerpo te da, y obviamente la cabeza, para poder hacer algo distinto, para tener una predisposición diferente. Ahí es cuando valoramos. ¿Qué harías vos en una hora? Sí, una horita del día, hoy, con este día. ¿Qué es lo que harías?

¡Qué buen final! ¡Qué buen final de la canción! No vengas a joder, que estamos en una tarde maravillosa, una horita para compartir.

0: Mami, ¿cómo estás?
1: Bueno, yo acá estoy limpiando, esperando escucharte. Espero que estén los dos bien. Les mando un besito grandote.
2: Ahí está, Marce ocupó el día para limpiar. ¿Vos sabés que te cuento, Marce, que yo tengo que limpiar, lavar? Planchar no, porque ya les avisé que no plancho. Pero no hice nada de todo eso. Me tomé un día diferente. Arrancamos y acá estamos. Y el día todavía no terminó, ¿eh?
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2: Besotes, Vero, hoy el comandante en la cautiva, firme, ahí sí que Vero se va a las 8 de la noche.
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4: Vamos, Moni, vamos, Moni, buenas tardes, Moni. Está Robertito de la calle Viesa, tarde pero seguro, Moni. Vamos que hoy es viernes y el cuerpo lo sabe, Moni. Pasaste un buen enganchadito al comandante Freddy, puede ser.
5: Mañana vamos a tener que.
4: Dale, Moni, y si hace algún sorteito, notano. Roberto 470, Patricia 153, Luca 271. Y acá hace un rato viene la chamba, ya me bañé. Y me estoy lavando la ropa, Moni. Ahora pasame, Freddy.
2: Hola, Robertito, ¿cómo va por ahí todo? Bueno, ¿ves? Yo tendría que haber hecho lo mismo, pero verdaderamente no lo hice. Tengo hasta el techo, no importa, en algún momento se harán las cosas. Hay que tomarse también un momentito para uno. Y te estoy buscando algo que en estos momentos no me estaría saliendo, ¿eh? Ojo que no me estaría saliendo, pero ya va a salir, ¿eh?
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se escucha muy bajito. A ver acá, a ver. El saludito que Vero nos consiguió de Freddy Los Solares.

creo que te voy a tener que dar el micrófono de reportera para que salga bien. El que va acá, en, ¿dónde sería? A ver, en la solapa. Entonces ahí podés, obviamente, con mucha nitidez y claridad, que suenen los saludos. Creo que me lo voy a tener que colocar yo, porque estoy media trabada. Por acá le descarga, hola, buenas tardes, con toda la buena onda. Yo en el laburo me pone una horita a disfrutar. Ah, mira, Ale se tomaría una horita para disfrutar unos mates con sus amigas. Qué cosa simple y que nos llena tanto, tanto el corazón.

Por acá dice Simón, y hoy me subo al escenario a cantar y después el video para la winner. Ya me ve y dice, otra vez está loca. Pero claro, una loca.

0: Bueno, yo ya hice todo esta mañana. Me levanté a las 8 y ya lavé, cociné. Fui a poner la chata en marcha, ponele gasol. Bueno, limpié mi casa, limpié, barrí nomás. Y después a las 1:30 ya me acosté a dormir la siesta. Y ahora, bueno, ya me levanté y ahora a la noche me voy a hacer un sacrificio y me voy a ir a los bailes, que para mí es un sacrificio y creo. No veo la hora que lleguen las 8 y algo para irme ya. Bueno, Moni, te mando un besito. La radio está muy buena. Me alegro que vos te encuentres bien. Chao.
1: Hola, mi amor, me alegro muchísimo que ya estés ahí, que ya hayas hecho todo y que esta noche te vayas a disfrutar del baile con amigas.

0: ¿Cómo estás? Yo, mira, hoy estoy con los pajaritos dando vuelta. Fui a la obra social a reclamar porque son 6 ítems que yo preciso por mes. Y me dan 3 ítems todos los meses. Y una vez cada 6 meses me dan los otros 3 ítems. Este mes no sé, por cosas de la vida, cosas del cuerpo, no sé, gasté más. Y esos ítems cada vez que los compro son 300, 350 mil pesos. Esta vez me gasté 700. Hoy tuve que comprar. Porque si no, se me despega, ¿viste? Vos ya sabes, se despega. Y hoy tuve que ir, fui a la obra social, resulta que la señorita que se encarga de eso hoy no vino. Así que me viene con toda la bronca. Y el lunes, martes voy a tener que ir de vuelta. La verdad que no sé, te descuentan una cosa, otra, y uno llega un momento que te dan ganas de matarlo a todo, pero tenés que tratarlo todo bien porque todos los meses dependo de ello. Así que bueno, te usé de psicóloga, ya me descargué por lo menos. Buen programa, gracias por estar siempre.
1: No, por favor, Cristian, estamos para eso, pero por privado decime qué es lo que necesitas. A lo mejor yo tengo algo que te puedo prestar hasta que te den a vos y le buscamos la vuelta. Decime qué es lo que necesitas, qué son las medialunas las que necesitas. Hola Ariel, buenas tardes. ¿Por dónde andamos, Ariel? ¿Estás trabajando o no? ¿Dónde vamos esta noche? Y decime una cosa, si tuvieses una horita del día, ¿en qué la emplearías?
2: Hola Moni, buenas tardes, ¿cómo andás? Espero que bien. Yo acá por arrancar con unos matecitos. Muy lindo el día hoy, la verdad que estuvo muy lindo. Yo aproveché para lavar un poquito de ropa. Bueno, quería mandar un saludito para mis nietitos que los amo. Para Nicolás, Aitana y Gaia. Y pasame un tema de Trinidad, algo viejito. Bueno, Moni, un besito y te mando muchos saluditos. Buen finde.
1: Buen fin de para vos también, Noemí. Qué lindo día que hizo hoy. Vos que estás en Funes lo debés haber súper, súper disfrutado.

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1: ¡Hola, Aníbal! Buenas tardes, qué buena energía que tenés.

Ahí tenés, mira, te tomaste un ratito para vos, Ariel. Me manda una foto del parque y dice, ahora estoy en el trabajo, pero ahora me tocó un ratito la hora de descanso.

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1: Azul.
2: Mario Luis.
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Por acá. La pregunta dice, a ver. Claro, Ariel, si tuvieses una sola hora, ¿qué harías? ¿En qué la disfrutarías?

0: activamos la tarde con el secreto de la barra. Así pasamos un poco de ritmo. Arriba, arriba la Winner.
1: Ahí te contesté por privado, Walter, el tema de la cena de Isabela.

0: claro, Cristian, acá nos ayudamos entre todos. Si ustedes tienen algún tip para alguna de las cosas que nos van pasando a todos en esta gran familia, nos la pasan y la compartimos. Ese dato me lo dio un médico y vos sabés que la pegó. Probalo. Yo estaba en crisis justo cuando me fui el año pasado, este año, de vacaciones. Y vos sabés que, claro, el calor y eso que no me metí al agua, me mataron. Pero ese dato que me dio, ese secretito, estuvo muy, pero muy, pero muy acertado. Eso es como cuando te dicen, ya vamos a tocar un día. Los consejitos mágicos naturales. ¿Viste que te dicen que cuando tenés migraña te tenés que cortar una papa en dos y ponértela en la frente? Bueno, eso no lo hice nunca. Y eso que soy migrañosa. Pero hay cosas que tenemos, recetitas que nos han pasado nuestros abuelos, nuestros amigos, los médicos. Y siempre, siempre ayudan. Hay que ver, ¿no? Pero siempre ayudan. Por lo menos lo probamos.
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0: Ahora hacemos 15 minutitos más de programa y nos vamos. ¿Por qué? Porque tienen que seguir trabajando en la radio los técnicos. Pero mañana a partir de las 10 de la mañana me tienen acá firme, molestando, y a ver si tenemos algún que otro premio para un fin de semana. Las máquinas de coser. ¿Dónde están las máquinas de coser que habían donado una plancha a vapor? Ah, no, miren que a mí la memoria me falla, pero me falla para algunas cosas, ¿eh? Para otras no. ¿Dónde están las máquinas de coser de Baigorria?

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1: Y claro, yo estoy buscando a Pablo o a Sole de Máquinas de Coser SF, Venta y Reparación. ¿Dónde está ubicada? Sí, ya te digo la dirección. Bancame que ya te digo la dirección. Por acá, ¿qué hago? ¿Qué hago acá? Que no sé cómo voy haciendo las cosas, pero las hago. A ver, se me fueron todos los estados. Pero no importa, ¿eh? No importa porque, como sea, lo vamos a encontrar. ¡Ay, la pucha! A ver acá. Esperen. Esto es radio en vivo. 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Ellos nos habían donado una plancha a vapor para sortear. A ver si todavía está en pie, lo sorteamos. Capaz que lo sorteamos mañana sábado. A ver si nos contestan Pablo y Sole. Sí, Pablo y Sole, Máquinas de Coser SF. A ver, ahí en Baigorria.

ahí le terminamos de mandar un mensaje, sí, un mensaje a Máquinas de Coser, S.F. Maquinarias. 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Mañana sábado de 9 a 12 y media. 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Granadero Baigorria. A ver, Pablo y Sole, ¿qué hacemos con la plancha a vapor?

Con la repandilla y con los dados negros, pero lo dejamos para otra oportunidad, porque la verdad es muy lento.

0: Cari, ¿cómo estás? Quiere un temita para su mamá y para José Bustamante, su padrastro. Ahí tenés, ¿vieron cómo? Es lindo cuando no tenés papás, o sí, lo tenés, pero tenés buena relación. Es maravilloso, la verdad. Es muy lindo. Bueno, por esta parte, lamentablemente, nos vamos yendo. Te voy a deber, pero vamos a cambiar rotundamente y vamos con... A ver, con Uriel Lozano. Pero pará, un saludo grandote para la mamá de Karina y para su marido, su padrastro. Por acá Irene, de Berlucea, que... Ah, ahí va. Se ganó la merienda. Ahora después te respondo. Y quiero un temita chamullo de Cali, pero ya me voy. A ver qué dice Walter, eso sí que es paz, olvídate.
1: Venimos con tema lento. Activa la tarde, Mónica. No sos vos. Vos sos más power.
0: Sí, sí, lo que pasa que bueno, se me mezclaron los tantos. A ver qué ritmo es este. No. ¿Cómo? Ah, no, había puesto este. A ver ahí. No, me sale otro. ¿Cómo puede ser? No, como dice Walter, tenemos que activar la tarde e ir más arriba. Nos despedimos. Mañana nos reencontramos pasadita a las 10 de la mañana. A ver si le chantamos este.

0: No, entonces, Moni, hoy. Hoy hubiera aparecido un toro. Me hubiera puesto como tres, cuatro. Cuatro mitades de papa en la cabeza, hubiera aparecido un toro esta mañana en la obra social. No, pero lo que me dijiste lo voy a probar, lo voy a probar. Gracias, gracias por el dato.
1: Probalo, probalo, Cristian, probalo que da. Está chequeado, como dicen ahora. Los dejo con la mejor música hasta que más tarde aparece Carita Mayareta desde Correa con su mega show. Nos reencontramos mañana pasadita a las 10 de la mañana con algún que otro premio. Así que se los quiere muchísimo, que terminen bien este viernes y que comencemos mejor el sábado. Chau, chau. Hasta mañana.

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0: aplauso de todos ustedes. Muchas gracias.
1: El aplauso bien, pero bien grande para los lirios.
2: Estás con Carita Mayarit.

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0: Mega, gracias a todos. Gracias a todos los que hacen lo que hacen posible todo esto.
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0: Qué lindo cuando uno. No, la consola está espectacular. Espectacular. Quiero saber si se escucha bien, ¿eh?

0: que vino a hacer toda la parte de técnica operativa. Me está cargando música también. Una cosa de loco.
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0: Gracias a la gente de Grupo Ciudad por la pantallita.
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0: ¿Dónde tenés que pedir un crédito, mano?
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0: Decime cómo se escucha. Negros.

0: Para el tampero número uno de San Jerónimo. Puede ser, estoy bien, a ver, para su señora. Para Virginia. Puede ser, me equivoco, amigo Víctor.
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0: Dígame, ¿Virginia se llama su señora, Víctor querido?
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0: Y Julia, loco, ¿cómo estás? Se escucha espectacular. Hasta cambiaste la voz, dice. Sí, no, después, sí, sí, es lo que me dijo el pediatra con esto. Hace 15 días que no me puedo, la tos, tengo una tos terrible, me hago nebulizaciones, todo. Me hago esos vagos con la hoja del eucaliptus. El eucalipto tiene que ser la hoja la redondita, ¿viste? Ay, bueno, ahora la remedio en mi casa, terrible. Pero no me puedo componer de la garganta. Y mi pediatra me dice, es muy posiblemente que, Oscar, es muy posiblemente que esté cambiando la voz. Porque a tu edad ya se cambia la voz. Pero yo no. ¿Es cierto, maestro? Sí, pues

0: estará escuchando el amigo Melgar.
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0: No, la verdad, no, la garganta la tengo ahí.
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0: no, hace cuenta que me agarró. Me dijo el amigo Coria, la logró, de las 7 de la tarde a la... Perdón. De las 6 de la mañana, 6 y media, 7. Yo calculo que entraron a laburar a las 7 los muchachos. Hasta las 7 de la tarde estuvieron laburando y me dicen.

perdón, ¿qué dice? No, no entiendo. Tomate arrope de chañar. Monacho Quevedo vende. ¡Ah! Tomate arrope de chañar. Es muy bueno, me dice el amigo Melgar. Bueno, mañana voy, mañana voy a ver qué pasó. ¿Te puedo tomar? Bueno, gracias. Gracias, mi amigo. Gracias, mi amigazo. Mi amigo Melgar. Un abrazo grande, Melgarcito, el bombista más

0: Hola, Carita, ¿cómo andás, loco? Loco lindo, ¿eh? Se escucha bien la radio, loco. Se escucha bien, vos también parece que acomodaste tu garganta, así que está todo al pelo, ¿eh? Bueno, Carita, te estoy escuchando. Un abrazo grandote a vos, al Rafa, si está con vos, y a todos los muchachos de la juntada, ¿eh? Un abrazo grandote, Carita.
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2: Jorgito, Jorgito, te estamos debiendo una visita, te estamos debiendo una visita. Ya en la semana que viene nos vamos a poner de acuerdo y vamos a ir a Rosario. Vamos a ir a Rosario y vamos a disfrutar de una linda jornada. ¿Estamos, amigo? Me gustaría, antes que se vaya, no, frío, o sea, me gustaría comer una salsa, qué sé yo. Viste que el asado está caro.
1: Mentirosa.
2: Quiero ver, me parece que sos muy buen cocinero, amigo Jorgito Giordano. Me parece que tenés una pinta de buen cocinero, porque el otro día cuando pelaste la cebolla, eso sí, lloraste un poquito.

Esta música, Jorgito, no creo que me esté escuchando mi amigo Mauri, no creo que me esté escuchando mi amigo el negro Raúl, no creo que me estén escuchando algunos bailarines, pero esta música me trae recuerdo. Esta música me trae recuerdo. Esta música me trae mucho recuerdo de Rosario, de aquellos bailes.

0: mucho recuerdo de Rosario. Mucho, pero mucho recuerdo de Rosario, qué sé yo, todos los bailes que anduvo. En todos los barrios de Rosario. Que me encantaba porque todos caminaban alrededor de la pista. Ya no se ve más. Yo soy de la época que caminaban todo alrededor de la pista y uno es como que se soltaba. Uno es como que volaba, bailaba, disfrutaba, que la música te penetraba todo el cuerpo y que el ritmo y que la sensación de la música era algo divino, terrible.
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0: He visto muchos y buenos bailarines en Rosario. Me he dado el gusto de ver muchos y buenos bailarines, muchas bailarinas con una elegancia que no se ven, no se ve por ahí, en ahora en estos bailes. He visto muchísimos hombres bailar con una elegancia, con un porche, con una vestimenta que no, después no lo vi más. Soy de esa época que todos corrían alrededor de la pista y se escuchaba, esta música que te llevaba a ser bandoba. Echesor, Ñaró, Cajó, Catoa, por Dios, La Rambla, Dios mío, el Rancho de Merlo, Unión y Progreso, el Olímpico de Villa Gobernador Gálvez, Reflejos, por favor, La Travesía, Provincia Unida,

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